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0: días, señores. Qué gusto poderte saludar a través de la 104.1. Listo para ofrecerte lo mejor, lo delicioso, lo rico de la Chismo Cumbia. Señoras, señores, bienvenidos, bienvenidas. En este momento pasamos a presentar a nuestro compañero DJ, que el día de hoy te va a complacer, que el día de hoy va a degustar a tus oídos. Un gusto presentar a nuestro compañero Ismael Villamar, DJ Cosado.
1: ¿Qué tal, Jorquito? ¿Cómo estamos? Buenos días, un gusto poder estar en este domingo espectacular, haciendo despertar a todo el austroecuatoriano con buena música, con buenos éxitos, hasta las 9 de la mañana, aquí en la Chismo Cumbia.
0: Yo soy mi pana Casado. Señoras, señores, ya estamos listos, los pollones más madrugadores que los gallos. Hoy te venimos a ofrecer un segmento, una música, un programa espectacular que usted no se lo puede perder, así que esta mañana te decimos desabróchate el cinturón, porque aquí

gente de los autobuses, amigos de los taxis, gente de la panadería, todo el mundo, todo el austroecuatoriano prendido ya, pegadito a través de la 104.1. Vamos, reporta sintonía a través del 099-1041-047, 099-1041-047. Por acá nos vamos con los saludos para doña Martita. ¿Cómo le va? Buenos días en Quinta Chica, chicos. Recién saliendo a laborar. Hoy me voy en el amarillo a hacer mi yuyo. Saludos, doña Martita. Por acá también saludos para Héctor. ¿Cómo estamos, Héctor, en el valle, chicos? Aquí estoy hoy. Me tocó trabajar en la carpintería, pero aquí estamos poniéndole el pecho a la bala. Sí, señor. 099-1041-047. Ese es el chismo WhatsApp.

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amigos de La Chismosa. Aquí estamos, full sintonía en Loja. Saludos a la gente de Loja. Por cierto, mucha gente está viajando a lo que es a la City de Loja, ¿no? Al Cisne. Mucha gente está en la romería. Saludos a fiel devotos de La Churonita. Por cierto, acá también ya estamos planeando cuándo nos vamos al Cisne a visitarle a nuestra milagrosa, la que nos cuida. Dios, al menos yo soy full devoto, bien devoto de la Churonita, la Virgencita del Cisne. Un saludo por acá a los amigos, también el flaquito Víctor. ¿Cómo estamos, flaquito Víctor? Saludo para usted, por acá para...

los hombres solteros están delgados y por qué los hombres casados están gordos? No entiendo eso. Y prácticamente es verídico, ¿no? Los solteros están delgados y los casados están gordos. Esa pregunta quiero hacerte a ti, así que espero que me ayudes con esa respuesta. ¿Por qué los hombres solteros están delgados y por qué los hombres casados están gordos? Puede ser de pronto porque la señorita le da de comer bien como se debe, los tres platos al día, incluido postre. A ver, eso quiero que me respondas a través del 099-104-1047. ¿Por qué los hombres solteros están delgados? ¿Y por qué los hombres casados están gorditos, panzoncitos? ¡Vamos, respóndeme! Al 099-104-1047. Nosotros avanzamos en la mañana proyectándote esta rica y deliciosa.

0: 13 de noviembre, 27 de febrero, 10 de agosto, los amigos del mercado, 12 de abril, 9 de octubre, 4 de noviembre, prendido, sí señor, con una sola señal, es la 104.1, la potente radio del austroecuatoriano, por acá también, esta mañana nos acompaña mi pana Casado, se viene, ya no es el flaco, ya no es el flaco, dale Casado,
1: jala.
0: Por acá, señoras y señores, le presentamos al Haaland versión ecuatoriana. Bienvenido, mi pana Haaland.
1: No sé por qué no me he enterado de nada. ¿Por qué me dicen así?
0: Es que no ha venido. ¿Cómo se va a enterar?
1: No cizañoso, Jorgito. No cizañoso. Oiga, andamos un poquito delicados de salud, mi estimado Jorgito.
0: A esa edad ya es complicado también.
1: Ya ¿no? Salir al frío a las 5 de la mañana, 5:30 de la mañana, ya es un poquito medio delicado.
0: Delicado de salud usted y la nave también, ¿no? La semana pasada estaba dañado el bólido, pero bueno, es entendible, mi pana flaco.
1: Andamos como la nave, ya está cayéndose a pedazos ya.
0: Si es como la nave, la parte de atrás ya está bien caída, diría yo, ¿no? Ya
1: por
0: destrozada.
1: Dicen el piti rabo. Pero bueno, aquí estamos, Jorgito.
0: Señoras y señores, por acá, 099-1041-047, los amigos más fieles del Austro Ecuatoriano. Claro que sí, los amigos taxistas, los amigos buceros, también los traileros, los camioneros. Saludos para ustedes que nos llevan de lado a lado recorriendo todo el Austro Ecuatoriano.
1: Pero no me ha contestado la pregunta, ¿ya? Mi estimado Jorgito Rivera, ¿por qué me dicen Haaland?
0: Oiga, lo que pasa era que la semana pasada, cuando usted no vino...
1: No, me meta mucho, ya, por favor.
0: No, dice, ¿y qué pasó con el Haaland? Estaba mandando mensaje a la gente, ¿no? Ya. Digo, ¿cuál es Haaland? ¿Quién es Haaland? Dice, el flaco, ahora es Haaland, ya no es el flaco, sino
1: pero,
0: Haaland.
1: ¿Por qué? O sea, quiero una explicación, ¿por qué me dicen Haaland?
0: Es lo que la gente lo dice, ¿no? Que ya no quiere ser usted el flaquito bello, sino Haaland.
1: Jorgito, ¿sí me extrañó usted? Sí me extrañó, ¿no?
0: Como sabe decir una amiga, eso me lo guardo para mí.
1: No, o sea, le estoy preguntando aquí al aire. ¿Sí me extrañó o no me extrañó?
0: Le extrañé tanto como que me pusiera un pantalón sin correa.
1: Ya,
0: claro,
1: bien.
0: Sí. ¿Usted me extrañó?
1: Sí, bastante.
0: ¿Pudo dormir bien?
1: Sí, bastante.
0: ¿Extrañaste?
1: Dormí en el carro, pero dormí.
0: Bueno, señora, oiga una pregunta, mi pana Haaland, flaco.
1: Ya.
0: ¿Por qué el hombre casado es delgado? ¿Por qué el hombre soltero es delgado y el hombre casado es gordo?
1: El hombre casado gordito porque la mujer le da con mantequita de chancho.
0: Ya, puede ser, o puede
1: y
0: ser
1: le
0: porque...
1: calienta las cosas con mantequita de chancho.
0: Porque uno se va llenando de las mentiras de ella, también puede ser, ¿no?
1: No tanto así.
0: Pero algo así más o menos parecido, ¿qué dice usted?
1: ¿Y por qué el hombre soltero es flaco? Ya. Pero mire yo, casado, todo, pero sigo siendo flaco.
0: Bueno, señoras y señores, 099-104-1047, no se olviden, más adelante se viene las encamosas, un dos géneros, ay, ay, ay, veneno, parecería domingo. Mientras tanto, nosotros avanzamos, suban el volumen,

0: soñoso.
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0: 37, Marisol, ¿cómo estamos? Buenos días, chicos, desde Cumbe, saludos.
1: Oigan, los panitas del boli ya están enviando los saludos. Ya. Un abrazo, gracias a todos ellos, ¿no? Pero están disfrutando de ese billete solamente por una semana nada más.
0: No quiero saber nada del boli ahora, nada, nada.
1: ¿Por qué, señor Rivera?
0: Un lojano me robó.
1: Ese lojano. Déjale nomás, solamente está prestada nomás ese billete. Chévere, nada más.
0: Lojano, disfruta, la otra semana te cobro con interés y todo.
1: Exactamente.
0: Ya, dicho, ya. Lo dicho está, ya.
1: Con intereses y todo. Permítame saludar a la gente que reporta sintonía 099-1041-047. Buenos días, dice Chismositos. Por fin pude obtener su contacto.
0: Ya.
1: Bendecido día para ustedes y un saludo para la gente en Santa Isabel, para la cevichería Las Orquídeas.
0: Y yo creo que este programa tendría que llamarse Conectados.
1: ¿Conectados?
0: Claro, yo le conecto, pues.
1: Ya.
0: Más o menos.
1: Ya. Buenos días, señores. Dale, dale. De la radio La Chismosa le saluda una oyente más.
0: Bien.
1: Desde Tarqui dice, quiero enviar un saludo muy especial. Dice, para el hombre más lindo, Santiago Ochoa.
0: El Santiago lindo. Ya.
1: De quien la quiere mucho. Saludos a todos, un lindo día. Atentamente, Fanny.
0: Yo digo, si ve que son bien mentirosas las mujeres, ¿no? Por eso de ahí se sobran algunitos, se caminan ¡Altito! Como estar por el cielo, dando pasos, ¿no?
1: Oiga, Fanny Cañafe, yo tengo una óptica buenísima.
0: Sí,
1: por favor, tenga la bondad. Llame por interno para pasarle el contacto.
0: Yo digo, si el Santiago es lindo, usted es un modelo.
1: No, pues yo soy Leonardo DiCaprio. Claro, si el Santiago es lindo, yo soy Leonardo DiCaprio. ¿Sí o no? El casado sería el Beckham.
0: Ya, claro.
1: Claro.
0: ¿Y mi persona?
1: Messi.
0: Ya. Messi, porque muevo bien las bolas. Claro. No.

0: Cañafe. Saludos para ustedes. Dale,
1: hola,
0: dale.
1: Hola, Haaland, dice. Hola, Haaland, ¿me puedes? Haaland, saludos desde Brooklyn.
0: Yo digo, la gente quiere que subamos de pronto una foto del Haaland versión ecuatoriana.
1: No. Sí. Tengo que hacerme crecer el cabello primero.
0: No, pero le podemos modificar gracias a la IA. Ah, ya. A la IA, claro.
1: Ya no creo nada en eso de la IA, hermano. Pero a veces, no. Ya esa IA me está hasta cayendo mal.
0: ¿Por qué le cae mal?
1: Porque sí, pues a los hombres les hace ver lindos.
0: Sí, ¿no?
1: Hasta yo me estoy enamorando
0: de usted
1: de acá
0: mismo.
1: De los compañeros. Oh.

0: pero hermoso.
1: Se está enamorando de los compañeros. Ya no, hable serio, bla.
0: Mucha IA, por favor, monito, tenga la bondad.
1: Oh. Dale, bueno, vamos, más saludos. 0299-104-1047. ¿Qué nos dicen los amigos?
0: Buenos días, madrugadores. Dice Madrugones: el hombre casado y gordito es porque come cuatro veces y postre incluido. Y el hombre flaco no come bien por tanta Manuela.
1: ¡Oh!
2: ¡Juan Pablo!
0: No, no, no digas eso. Atentamente, Benito Francia, dice Benito Francia, ya.
1: Oye, la plena, ¿no? Un hombre come cuatro veces al día, ¿ya? Y postre incluido.
0: Y el soltero.
1: Ya, ahí lo que dice la Manuela. Tanta.
0: La Manuela.
1: Ya. ¿Será?
0: No, tiempos que no me he hecho la Manuela.
3: Así soy.
1: Bueno, ahí está entonces. ¿Por qué el hombre soltero es delgado y por qué el hombre casado tiene barriguita de
2: Jorge?
1: Ya, si vos.
0: Oiga, ¿por qué no se cargan los WhatsApps acá?
1: Dele a ese de la camioneta, no. Ahí está, dale. Mira, ahí.
0: No se cargan los WhatsApps. A ver, déjame ver, ya, ahí está, dale.
1: El 6479, Isma, 6479, dale, a ver.
4: Cordial saludo del Valle de los Chillos.
1: Hola,
0: vea.
4: Boquita Paredes, reportándome aquí maquillando en la aplicación Indrive. Tres cordiales, a full, a full sintonía.
1: Buena.
4: Desde Energía Absoluto, a full martillo con la chismosa en la capital.
1: Esa es. Chávere, la gente de Quito, vea. El panita creo que era taxista antes, ¿no?
0: Indrive dice, sí, trabaja en Indrive.
1: Chávere, saludo para la gente de Quito. Ahí es el panita, full sintonía. Un abrazo fuerte para usted y que hoy tenga mucha carrera, por cierto. Dale.
0: Si fuera acá en Cuenca, ya te mandara los del Emoji. Sí.
5: Pregúntele al casado.
1: Dale, saludo a la chinita.
0: Ay.
1: Oye, ella se llama Verónica, ¿no? Verónica.
0: Si no fueras ajena de una.
1: Ya no creo en las Verónicas, yo, pero saludo para usted. Ya, saludo
0: buenas,
1: para usted.
0: Buenas, dice, buenas, mi pollones. A full sintonía con los mejores, dice, qué buen programón. Bendiciones, mis chismositos.
1: Ahí está, saludo para Verito, la chinita. Entonces, señoras y señores, no se olviden, ya se viene ya mismo las encamosas. Hoy vamos a hacer un género espectacular. Le vamos a matar de iras al bonito. Vamos a hacer las encamosas versión, como siempre le hemos hecho semanas anteriores. Porque el bonito nos quiere cambiar el. No vamos a caer en.
0: No importa si es de devolver la casaca, yo devuelvo la casaca.
1: Bueno, señoras y señores, suban el volumen y déjense acompañar de esta rica cumbia que suena en la 104.1. Esta es la Chismosa.

0: Pablo.
1: Juan Pablo.
2: Ya no me llamo Juan Pablo, ahora soy el Haaland. Yo no entiendo por qué me dicen Haaland, pero bueno, ya lo vamos a averiguar, ¿no? 099-1041-047. Acá estamos, señores, hasta las 9 de la mañana.
0: Y yo digo, la foto que nos envió está bonita, ¿no? Está, sí, 10 sobre 10. Solo el nombre, o sea, no me gusta, Verónica, no me gusta ese nombre, ya, pero bueno.
2: ¿Por qué no me gusta Verónica?
0: Porque las Verónicas hacen mucho daño, y mucho daño. Bueno, no sé todas, pero una que yo conozco sí.

0: Dale, flaco, dale.
1: Un abrazo, dice, saludos, caballero de la noche. Ya que anda complaciente, póngase unos ojitos mentirosos. Ya le vamos a complacer, mi estimado Chuchubelo.
0: Chuchubelo, porque tiene.
1: No le gusta que le digan así, por favor, al caballero. Ya,
0: pero

0: panzón.
1: No creo, no sé. No sé. Es que no sé, pues, Jorgito, no sé. Dicen por ahí que la mujer cocina con mantequita de chancho. Por eso se hacen panzones. Pero usted vea, imagínese, solamente véase usted al espejo. Usted no es casado.
0: Claro, no.

0: relación con tu esposa?
1: 6-7, 6-7.
2: Mucho tiempo, mucho
1: six,
2: tiempo.
1: 6-7.
2: Mucho tiempo.
1: Ya, pero vea, él no está panzón.
2: No, ya. Sí.
1: ¿Por qué será? Mucho le hace sufrir la ñora, creo.
2: Sí, no le da de comer. No le da de comer. Hay mujeres que le cuidan más al perrito que al esposo. ¿Se ha dado cuenta? Incluso le dan una carne chuleta para la merienda a la mascota chuleta. Al esposo, arroz con huevo.
3: Juan Pablo.
1: Creo que ya no voy a venir más a este programa. Mucho bullying. Mucho bullying.
2: Bueno, señoras y señores, ¿qué se viene? Y para Flaco, coménteme qué se viene. Ya mismo, ya mismo.
1: Ya en minutos, hermano, vamos con las encamosas. Algo buenísimo. De inmediato, vamos ya con las encamosas.
2: Dale. Muy bien. Señoras y señores, a través de la 104.1, Locura Iberia. Vamos a hacer esta mañana. El segmento se llama Las Encamosas. Vamos a dar la vuelta al segmento que hacíamos anteriormente, ¿no? Yeah. Hoy vamos a hacer cosas nuevas, variedad, porque nuestro jefe, el monito, no quiere que pongamos baladas, así directamente, no quiere, quiere que le activemos a la gente, y eso es lo que vamos a hacer ahora mismo, señoras y señores. Le damos la cordial bienvenida a este segmento llamado, denominado Las Encamosas.

0: solitario.
1: Le hago lo que usted desee, dígamelo.
0: Ahorita estamos con salsa, ¿no?
1: Ya, sí.
0: Ya la gente que quiere canciones, que nos mande un audio.
1: Esto más o menos es un Chaula Music, ya, lo que vamos a hacer ahora mismo.
0: Exactamente, ya.
1: Claro, ya.
0: Un Chaula Music, así. Así como usted lo dice, ya. 099-104-1047.
1: Ya.
0: Dale.
1: No importa qué género sea, puede ser, oiga, hasta, puede ser nacional, le metimos la semana pasada, no importa, 099-104-1047. ¿Qué mezcla quiere que haga el DJ ahora mismo?
0: Caramba, le metió nacional la semana anterior.
1: Claro, Nayuca le metimos, de todo, de todo.
0: Así dicen que ha estado haciendo locuras.
1: Locura y media.
0: Para subir el rating.
1: Y lo subimos y lo subimos.
0: Ah, ya.
1: Claro.
0: Bueno. Ahora ya no tenemos necesidad de meter nacional.
1: Ya no.
0: Ya estoy yo.
1: Lo que la gente
0: ya
1: pida.
0: Ya estoy yo.
1: Bueno, señoras, señores, 099-104-1047. ¿Qué canción quieres que te mezcle el DJ, señor Ismael Villamar? ¡Dale!

0: Hola, buenos días, buenos días. Ayúdame, por favor, con la salsita. Mori Control. Escucho de acá desde Chicago. Escucho de acá desde la ciudad de los vientos. Excelente programa, amigo. Bendiciones.
1: Buena, buena. 099-104-1047. ¿Qué canción quieres que te mezcle el DJ esta mañana?
2: Johncito Caguana, un abrazo gigante para ti, loco. Ah, dice por acá Berito Pinos. Hola, mis hermosos. Les saluda Berito Pinos y Manuel Vázquez, sus fieles oyentes desde las 5 de la mañana. Aquí preparando ya los deliciosos ceviches de cebollados y más. Dice, en el sector de Narancay están cordialmente invitados. Ya inauguramos el local. Chévere. Picantería Punto de Encuentro.
1: Saludo para, ¿sabe quién era Berito, no? Donde fuimos a comer, donde nos invitó hace 15 días. Chévere, saludo para usted, Berito. Vaya, recomendado, se chupa los dedos.
2: Oiga, lástima que la Berito sea casada.
1: No. ¿Por qué?
2: Lástima que seas casada, Berito, si no.
1: No, chévere, saludo para Manuelito, también el esposo, excelente persona. 10 sobre 10 los
2: personajes. Vos salúdale al esposo, yo le saludo a la Berito.
1: Bueno, señoras y señores.

0: buenos días, muy buenos días, chismolocos. Saludándole desde el urbanito Unidad 216, Turismo Baños. ¿Por qué no hacen las votaciones? A mí me gustaba decir, mi voto es para el Piti Tapiocas. Ayúdenme con una música, por favor. Mujer de carne y hueso.
1: ¿Qué te diré?
2: Pregúntele al mono. Pregúntele al monito.
1: Sí. No. Manden audios ya y digan que el mono deje hacer las encamosas.
2: Claro, quiere que regrese las encamosas y nosotros encantados. El oyente manda, el oyente manda. Pero bueno, estamos aquí dándole una vuelta al género las encamosas. Por eso mismo estamos haciendo ahora mismo mi pano flaco.
1: Franklin Villa, ¿qué dice Franklin Villa? Déjame revisar por acá. Aquí estamos, dice, a full sintonía en Taxi Express. Les saluda.
2: Buena, chavales, los abrazo. Amigos taxistas. Para ustedes, saludos a la gente del mercado El Arenal. Ahí está doña María en Hortaliza. Full sintonía. Saludos para usted, la sección Hortalizas.
1: Juanca dice, el hombre casado es como el oso. Entre más gordo, más sabroso.
2: Bien dicho, bien
1: ya
2: dicho.
1: Dice pilas, les escucho desde Zamora, full sintonía con la chismosa. Ayer no me pasó el link.
2: Ya, ¿qué
1: link? ¿Estarías ofreciendo link, mi estimado casado?
3: ¡No!
1: Ya. No. Bueno, en este programa no necesitamos de mandar links para tener audiencia.
2: Sí, sí, sí, me parece. Bueno, ojo, la gente, no es solo género salsa, género variado. Puede ser la canción, el género que usted desee escuchar.

0: dale, audios.
1: Dice buen día, con las medias negras, salsita.
0: Medias negras, salsa, ya, chaval, buscamos esa canción, dale, 099-104-1047, ¿qué nos dice?
2: ¿Qué tal? Buenos días, amigos, dice de la chismosa, yo llevo 28 años de casado y no soy ni gordo ni panzón,
0: ya,
2: soy fibra,
0: oye,
2: full ejercicios y deporte, dice, y como plantón lleno.
0: Foto, plato lleno.
2: Plantón, dice acá, ya, bueno, ya.
0: Hernán Palta, saludo para usted. Dale, vamos a ver qué nos dice Mayita.
2: Dale, Mayita.
3: Hola, chismosos. Hola. Buen día. Saluditos. Esperando que tengan un bendecido domingo.
0: Gracias, igualmente.
3: Porfa, un corridito romántico. Tú ya. De los elegantes. Gracias, buen día, chicos.
0: Un corrido canción. A los elegantes. Ya, aquí vamos a hacer Chaula Music, como dijimos anteriormente. No importa el género musical que sea, usted solo pida al 099-104-1047.
2: Qué lindo, Mayita. Mande la canción exacta y el título ya.
0: Puede ser, claro. Sí,
2: para de una vez complacer.
0: Porque de ahí la gente piensa que nos estamos inventando nosotros.
2: Exactamente. Ya, acá dice música Cañari, por favor.
0: Ya.
2: Cañari, también podemos colocar, pero manden audios.
0: Mr. Hooper, solo audios, ya. Por favor. Ya.
2: Dale.
0: Saludos para nuestra amiga Miriam. ¿Cómo le va? Buenos días en Sinning City. Saludos para usted. Gracias por estar en compañía.
2: 099-104-1047.
0: Avanzamos, señoras y señores. Suban el volumen. Esta es

0: Boston, Valle, Los Chillos. Hula Full Sintonía, a ver, compláscame con el temita reggae romántico de Niga y un tecnito como sería la cinta rosa. Veamos de ese remix cómo nos sale. Saludazos en Cuenca.
1: Buena, buena, los amigos. 099-1041-047. Esta mañana le estamos probando al DJ. Vamos
2: de
1: a ver.
2: Todo, de todo. Todo estamos poniendo. De todo.
1: De todo, mi rey, de todo.
2: De todo, mi rey, de todo.
1: ¿Recuerda esa frase?
2: Sí.
1: ¿Quién lo decía?
2: El gordito del Andrés Orellana.

0: Dale, flaco, dale, dale.
1: Saludos, amigos. Yo escucho todos los días la radio y su programación es buenazo.
0: Gracias.
1: No cambien nada. Es preciso, dice, es preciso. Ese monito ni escucha los domingos.
0: Ese programa es precioso, ese monito ni escucha. Verdades, verdades. Bueno, dale.
1: Sí, no, no escucha el monito las.
0: Ya, tenemos uno de Cristian Pesantes también, dale ahí. Y ojo, que los amigos nos digan en mensajes de audio, pero para nosotros reenviale al monito, ¿no? A ver si cambia de parecer.
1: Hola, chicos. Buenos dale. Días.
2: Mi Jorgito. El longuito.
0: Don Alberto.
2: Ay, mi flaco. El flaquito. El de la línea 11. Ahora, línea 100.
0: Ya.
2: Hoy, con el lindo Wambrit, con este, que recién dice que tiene unos meses más con su mujer. Con el DJ Casa. Ya. La verbenita, por favor. Gracias. Ya. Muy amable. Un lindo
0: domingo, carajo. La verbenita, el 6479. Buena, tenemos audios de Agustín Carchipuya. Vamos a ver qué nos dice.
3: Chismosa, muy buenos días.
0: Hola, don Agustín.
3: Buenos días, chicos.
0: Hola.
3: Los tres chiflados, muy buenos días. Buenos días, chicos. Aquí estamos a full sintonía. Póngase esta cancioncita de Wilmen Sotomayor. Sé que vive sola. Por fin, mis amigos de la chismosa, aquí estamos a full sintonía aquí en Loja.
0: Buenas, señoras y señores, tenemos más mensaje. Vamos a ver qué nos dice el 2387.
1: Dale, déjame leer este mensaje. Dice, mis chismositos, qué gusto escucharlos todos los domingos. Diosito los bendiga, dice, y sigan con ese carisma que nos alegra en la mañana.
0: Gracias.
1: Y si es posible, que vuelvan las encamosas.
0: Muy bien, queremos mensajes de audio, pero no para reenviarle todo al monito, porque ya estamos sentenciados prácticamente.
1: Estamos sentenciados, ya. Ponemos las encamosas a nuestra manera y ya no regresamos jamás
0: al programa. Sí, manden mensajes de audio y nosotros enseguida le reenviamos al monito. Dale, vamos a ver qué nos dice el 2387.
4: Buenos días, mis amigos de la radio La Chismosa. Muy buenos días, flaquito. Muy buenos días, Jorge.
1: Hola.
4: ¿Cómo les ha ido?
1: Todo bien.
4: Reportando desde la sector de Ricote de Hacienda San Diego. Aquí de amanecida en el, aquí viniendo de amanecida en el grado de mi vecina Sofía Matute.
0: Buena,
4: un saludo para ella y para toda la familia que estuvimos de noche de grado. Qué linda fiesta que nos pasamos. Un saludo por la familia Matute Toledo. Aquí recién llegando de amanecida, flaquito, puch.
1: Bien.
4: Fuimos de contrato.
1: Bien.
4: Linda, nos pasamos lindo esta linda noche de baile, toro.
0: Chávere.
4: Un saludo para usted, flaquito, Jorge Rivera.
0: Gracias.
4: Chau.
0: Saludo para ustedes también. Vamos, 029-104-1047. Señoras, señores, avanzamos.

las amigas amas de casa también. Buenos días, vamos, levántense, prepárales ese desayuno a su pachuchín. Lleven ese cafecito a la cama, al que le da de comer. Bien, bien.

0: ahí está nuestra amiga Roxana.
1: No creo que vaya a escuchar esto. No.
0: Dale, ya, dale.
1: No, eso no, por favor.
0: Esa no, esa no.

0: verde.
1: Muy buenos días, mis amigos de Radio Chismosa. Muy buenos días, Juan Pablo. Muy buenos días, Jorge Rivera.
0: Hola.
1: Reportando desde la sintonía de la Hacienda San Diego. Recién llegando de contrato.
0: Chavales, saludos a la gente de allá de Ricaurte, ¿no? De la Hacienda San Diego. Dale.
2: Audios,
0: señoras, señores, qué buena música. Le estamos dando la vuelta prácticamente a lo que es la Sencamosa. Pero bueno, queremos mensajes de audio que usted nos envíe para nosotros reenviarle al bonito y decir que nos deje seguir con la Sencamosa.
2: Ya no le decimos ni al señor casado DJ asesino.
0: Ya no.
2: Porque hasta eso han copiado, Jorgito.
0: Ya no, hasta de verdad, no.
2: Sí.
0: Aquí mismo.
2: A ti te digo.
0: En el programa aquí La Tarde mismo.
2: No, aquí mismo.

0: una sorpresa para usted.
1: A ver.
0: Algo espectacular. Le voy a sorprender porque lo que se viene. Vamos primero con los mensajes de audio. Ya, dale, los mensajes de audio. Dale,
2: saludos,
0: dale.
2: Saludos, muchachos. No, como digo, las dejamos. Es muy buena programación. Yo escucho la radio todos los días. Mejor los sábados sí cambian. Es feo en las mañanas, pero los domingos no. Bueno.
0: Ya, bueno. Le reenviamos este mensaje al bonito.
2: No escucha la radio. Está durmiendo los días domingos.
1: Lo que pasa es que pone a grabar el monito. Mira, cuando se levanta, escucha el programa.
0: Nos está siguiendo. Sí. Nos está siguiendo paso a paso a nosotros.
1: Nos está siguiendo, monito.
0: Dale, vamos a ver qué nos dice Marianita. Dale, dale. A ver, dale. Ahí está, da.
3: Buenos días, Jorgito. Hola. Buenos días, Flaquito. Y DJ Casado, reportando sintonía desde el sector de la Hacienda San Diego. Exactamente, Marianito Ochoa.
0: Chavales, dale. Vea, Marianito Ochoa, fiel oyente también.
1: Le estamos dando mucho interés a esa Hacienda San Diego.
0: Sí, mucho.
1: Ya le vamos a ir a cobrar la pauta.
0: Y no nos han llevado.
1: Sí, déjalo más.
0: Bueno, señoras, señores, nosotros avanzamos. Algo de merengue por acá también, dice Juanito. Pero esta música que se viene está buenísima, señor.

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0: Ya, quiero ser Jorge Rivera, tu ex clavo.
1: Ah, tu ex clavo. Clavo, ah, vaya, muy bien. Muy bien. No, bueno, quiere de repente.
0: Tu ex clavo.
1: Bueno, no, no, mejor lo voy a.
0: ¿Usted quisiera que sea su ex clavo o no?
1: No, no, no. Quisiera que seas mi primo. Oh.
0: Sin comentarios, déjalo ahí.
1: Déjalo ahí. Vamos con audio, señor Casado. Antes que meta mi cizaña.
0: Ya me hizo recordar. Dale, dale, audio. 099-104-1047. A ver, dale, Marianita.
2: Ya, pues cuando quieran venir, ahí me avisan si vienen en el ojito del flaquito o en el tronco móvil del Jorgito Rivera para que inauguren el asfalto nuevo de la vía Julia Bernal desde el sector de la Hacienda San Diego.
0: ¿Quiere irse usted en mi tronco?
1: Tanto que se demoran, oiga, eso parece que fuera una avenida.
0: Oiga, ¿quiere irse usted en mi tronco móvil? Sí,
1: sí, Jorgito, me quiero ir en tu tronco móvil. Ya.
0: Dale, vamos a ver qué nos dice Lucho Arias.
1: Lucho Arias, dale. Dale, dale.
0: Lucho, Luchito. Hola, Luchito.
3: Tenía Mercado Fresh, no, hombre, Luchito Arias. Ahí también estamos reportando sintonía. Oiga, por favor, la cumbia triste, por favor. Felicitaciones, linda animación, linda música.
1: Ya sabes.
3: Que Dios me los bendiga, la número uno de cuenta, chismosa.
1: Saludos.
3: Y este lindo programa los domingos en la mañana.
1: Luchito, gracias. Saludos. Gracias. Nada usted. De cumbia triste, solo alegres.
0: Vamos a ver qué nos dice Eduardo Méndez, 099-741-047.
4: Dale. Loquillo, buen día. Ya que no pusieron medias reglas, ponga la salsita cuando los sapos vuelan flamenco.
0: Ya, le vamos a jalar las orejas al DJ. No ha puesto medias negras.
1: No ha puesto. No ha puesto. ¿Y ahora qué hacemos?
0: Pero podemos terminar con esa, Kevin. ¿No? Sí, puede ser. Ya, muy bien.
1: Oye, por acá. Terminarme con medias.
0: Medias. Ya lo que le estaba diciendo en interno, flaco. De lo que le estaba comentando, pues.
1: ¿De qué? Pues, ¿de qué? Bueno, déjame, dale, déjame mandar un saludo muy especial para mi pana Patito Tenesaca, el hombre duro de Corporación Carrín Herrera. Ya otro saludo muy especial para Carlitos Peralta.
0: Buena.
1: El volador.
0: Son sus amigos. El volador, ¿por qué le dicen el volador?
1: No sé. Así se ha puesto el volador.
0: ¿Juega boli o no?
1: No.
0: No, entonces.
1: Nada, él no sabe nada de boli.
0: Ya, bueno.
1: Ya, pero saludos. Se pone el volador.
0: El volador, ya.
1: Sí, no
0: muy
1: sé
0: bien.
1: Por qué. Ya le vamos a preguntar por qué le han puesto ese apodo el volador.
0: Bueno, tenemos un tema, Pepa, para más luego, ¿no? Mira, la gente ya se viene. Estamos preparando algo buenísimo para que usted participe con nosotros. ¡Ay!

0: 9 de la mañana.
1: Acá estamos haciéndote levantar como te gusta.
0: Sacudiéndote la cabeza.
1: Sacudiéndote la cabecita.
0: Los pollotes al aire.
1: Hacemos levantar hasta el más caído.
0: Hasta el más caído.
1: Que no se levanta, pero nosotros le esforzamos y le levantamos.
0: ¿Usted le ha hecho levantar al caído?
1: Sí.
0: ¿Cómo le hace levantar al caído?
1: No sé.
0: Pero no dice que se ha hecho.
1: No, pero es que alquerándole la mañana, pues saludándole, diciendo levántate, hijo, que vos sí puedes.
0: Tú puedes, tú puedes.
1: Claro, tú puedes, dale. Todo está en concentración.
0: Levántate, cabeza, levanta la cabeza.
1: Todo está en la concentración, señor Rivera.
0: Verdades. Dicen que enamorarse de una ecuatoriana es una de dos.
1: ¿Ya?
0: O bien cocina rico como la mamá.
1: Qué rico.
0: O es buenísima para el trago como el papá.
1: Ya. Y me enamoré, Jorge.
2: Juan Pablo.
1: Nuevamente me enamoré.
0: Ahora que está casado, conoce al amor de su vida.
1: Sí. Me enamoré nuevamente.
0: ¿Se puede saber de quién o no?
1: No, eso es un secreto.
0: Ya.
1: Es un secreto, pero me enamoré.
0: Pero con todo, no tan secreto, porque ya está circulando por redes sociales.
1: No, tranquilo, Jorgito, no diga eso. Un abrazo para mi pana, segundito Gabriel Pugo.
0: Ya.
1: Gracias, hermano, por la invitación, ¿no?
0: Pero yo no sé de quién se enamoró usted, porque solo está mandando saludos para hombres últimamente.
1: No, me enamoré.
0: Ya.
1: Lo que pasa que no sé el nombre todavía.
0: Ya. Ni cómo le guardó ni el celular.
1: No digas eso.
0: Ya, bueno.
1: Para hacerme pelear con la señora.
0: Es todo el show aquí.
1: Todo el show.
0: A pesar que ya está medio molesta su señora, pero bueno.
1: No. Ella es un amor.
0: Yo soy el diablo.
1: Yo soy el diablo. Ella es un angelito, yo soy el Satanás. Ya.
0: Buena, vamos. Bueno, señoras, señores, vamos a ver qué nos dice Cristian Pesantes a través del 099-1041-047.
1: Dale,
0: Cristian Pesantes, ahí está, vamos a ver qué nos dice el Kitty.
3: Buenos días, muchachos. ¿Qué pasa? Pues estoy casado. Ya creo que la señora le está diciendo, no pondrás todos los temas. Le poniendo, oiga, la venadita o la verbanita, vea. Le poniendo, no se olvidará, muchachos.
4: ¡No!
3: Sí. Usted son los domingos más viejos. Ahí déjele el mundo. Que ponga todas sus rocolas, sus románticas, lo que quiera, diga. Pero que deje el programa ahí.
1: Ya. ¿Cómo se llama este pana?
0: Cristian Pesantes.
1: Ya, Cristian Pesantes, hermano, llámame en interno porque quiero ver si te mando a otro programa para ver si subes el rating. Ya.
0: ¿Se puede saber qué
1: programa? No se puede saber. No se puede saber.
0: Oiga, esto hoy día es la final, ¿no? De España-Argentina.
1: Sí, cierto, de veras.
0: Sí, ¿a quién va usted?
1: Bueno, depende.
0: Ya.
1: Depende, si es que es por apuesta.

0: cartas, voy a España.
1: Ya no cueste, ya no cueste.
0: No, no, sí. Ay, casado. Si quieres, vamos. Te iba a decir una grosería, pero no.
2: Hubieron muchas selecciones que hicieron un buen papel en esto del Mundial, ¿no?
0: Buen papel.
2: Claro. Por ejemplo, ¿a usted le gusta más la selección española o la belga?
0: La belga.
2: La belga.
0: La belga me gusta más. Sí. La selección.
2: Sí,
0: belga.
2: Hizo también buen partido también.
0: Buen papel,
2: ¿no?
0: Buen papel, ¿no?
2: Sí, buena, sí.
0: Pero los ecuatorianos, nada.
2: Ni hablar.
0: Ni hablar. El Ernest dice que está viendo ahí en la casa el Mundial.
2: Dice que no se le ha cumplido el sueño de jugar las semifinales. Bueno, señoras y señores, nosotros avanzamos en la mañana, sí. Es de la 104.1, La Chismosa. El programa se llama

0: ¿Cuándo nos van a dar vacaciones acá en la radio, hermano? Ya estamos un año, ¿no?
1: Más de un año.
0: Más de un año, ¿no?
1: Ya estamos prácticamente.
0: Ya estamos en este programa más de un año.
1: Y en la radio llevamos como tres años.
0: ¿Será? Sí. Ya, yo me pregunto, ¿cuándo nos darán unas vacaciones?
1: Pagadas.
0: Pagadas.
1: Sí, puede ser.
0: Para ver si nos vamos a Acapulco, no sé.
1: Acapulco.
0: Claro. Nada cuesta soñar, señor. No, ya, ¿qué
1: pero
0: pasa?
1: Irse es lo

0: diga eso. Sí. ¿Cree eso, casado usted? Pero enciende el micrófono, por favor, y responda. ¿Cree?
1: No.
0: Ya, eso. El director del programa habló.
2: Por ejemplo, si el casado faltara también, ¿crees que este programa vaya para abajo?
0: ¡Sí! Creo que somos un equipo perfecto.
2: Pregúntame a mí.
0: Usted ha venido filudito, Díaz Blanco.
2: Pregúntame a mí.
0: Si el casado falta, ¿cree que este programa vaya para abajo?
2: No.
0: No, ¿por qué?
2: Traemos a otro DJ. Y sube.
0: A ver.
2: No, bromita, casado.

0: yo tengo la llave más importante.
1: Ah, bueno, eso sí.
0: A ver, la de la radio, porque si no nadie entra.
1: Sí, porque sabes que llegaste tarde, no había cómo entrar.
0: Ya va, ya va. No me haga hablar, jala.
2: Ya. Ya. No, me gustó lo que dice, ¿no? Somos la llave, ¿no?
1: Sí.
2: Por ejemplo, el casado y yo somos las llaves y usted es la chapita.
1: No, no, por ejemplo, sería la cadena, el candado y las llaves.
2: Ya, ¿por qué?
1: Porque sin el candado no le pones seguro a la puertita.
2: Ya.
1: Sin la cadena entran los ladrones.
2: Ya.
1: Ya ves. Y sin el candado también. Vea. Ya. Todo es.
2: ¿Y las llaves?
1: Un grupo.
2: ¿Usted quisiera que yo sea su llave?
1: No.
2: No, ¿por qué? No, no.

0: programa ya en la lavadora. Ya. Gracias por estar en sintonía de la estación, la más propia del Ecuador.
1: Ahora ya no son los pollones, son los candados poniendo. No, somos los pollones.
0: Los pollones.
1: Bueno, saludos para Margarita. ¿Cómo le va? Buenos días acá en el bosque de Bodai. Estamos junto a Maite. Saludos aquí, estamos escuchándole. Ustedes sí que hablan tontera y media, pero son el goce. Saludos, chicos.
0: Dice que vuelvan las encamosas. Al monito, denle, ¿qué dice? Agua de ruda para que duermas a las 9 de la mañana. Y que no moleste, dice. No, esas
1: groserías. Dígale que vaya al gym de 7:30 a 8:30 para que puedan hacer las encamosas. O sea, lo que la gente dice, ¿eh? Lo que la gente está diciendo eso.
0: Que no escuche la radio desde las 7 hasta las 8 nada más.
1: Ya, está bien.
0: Nosotros hacer las encamosas a nuestra
1: comida. ¿Será que nos puede complacer en ello, monito?
0: Sí, ya, confirme, monito.
1: Ya.
0: No está escuchando, sino ya contestará ya.
1: Bueno, señoras y señores, avanzamos en la mañana, 8:42. ¿Cómo vale el tiempo? Mientras tanto, usted suba el volumen y escuche esta rica y deliciosa cumbia.

0: Usted de lunes a viernes, ¿a qué hora se levanta,
1: señor? Yo a las 7:30 estamos saliendo ya de la casa.
0: Pero se levanta a qué hora.
1: A las siete puede ser, 7 de la mañana.
0: 7 de la mañana.
1: Sí, hasta prepararme el cafecito. ¿Eso porque crees? Soy soltero.
0: ¿Eso crees?
1: Me preparo el cafecito, me hago los huevitos, el revueltito y listo a trabajar.
0: Ah, usted se hace los huevitos.
1: Yo me hago los huevitos. ¿Usted no se hace los huevitos?
0: No, a mí me hacen
1: los huevitos. Le hacen los huevitos, sí. Ya. Es que usted tiene un hogar, ¿no?
0: Claro, yo tengo un hogar. Entonces, cuando está de buenas la cosita, me prepara el desayuno.
1: Ya, si no.
0: Cuando está, toca salir sin
1: desayunar. Cuando llegue el fin de semana, claro, sobre todo. Llego, ¿no?
0: Por ejemplo, ahorita ya esta semana que viene, creo ya, que
1: castigado,
0: no voy a desayunar.
1: Castigado.
0: Creo que voy a desayunar afuera.
1: Pero bueno. Son cosas que
0: son
1: pasan.
0: Cosas del hogar.
1: Yo

0: me tienes aquí.
1: Me tienes en casa, ya. Ya sábado y domingo que me tengas esa avaricia ya.
0: Sí, te vas a bombar de mí, a cansar claro. de mí.
1: Sí, entonces es para que me extrañe un poquito.
0: Estoy haciendo esto para que dure más nuestra relación.
1: Exactamente. No digas bueno, nada, vos casado, claro. Vos ni duermes en la claro, casa los sábados ni domingos.
0: A ti te manda sacando el viernes, sí, viernes noche ya sale.
1: Claro.
0: ¿Y el domingo a qué horas tienes que entrar a la casa? A las 8 de la noche. Bueno, señoras, señores, vamos a ver qué nos dice por acá el 099-104-2047.
1: Excelente programa, Mijitrines. Dice, sí, sí, que vuelvan las encamosas.
0: Oye, la gente pide las encamosas. Yo creo que el próximo domingo le metemos porque le metemos las encamosas. Ya, si el bonito nos quiere mandar, ya decisión de él.
1: No, mejor que venga el mono a ver acá el programa.
0: Claro, para que vea
1: seis
0: cómo rinde. 6:30
1: que esté acá,
0: sí,
1: ya.
0: Hagámosle madrugar.
1: Sí, 6:30 que venga acá el mono.
0: Hagamos una apuesta. Ya. Pero no juegue el Cuenca con el Barcelona para no. apostar, sino...
1: De una.
0: De una.
1: De una.

0: ¿No viene la negrita el día de hoy o sí viene? No.
1: Le tiene colgado de llavero, dice la negra. Ah, ya. Bueno, dale, dale, flaco, dale.
0: Vamos, 099-1041-047. Vamos a continuar. Regresamos ya con la despedida, señor Jorge Rivera. No.
1: Regresamos ya, lo bueno se acaba pronto. Despedida. Parece que el programa ha durado solo 2 horas.
0: ¿2 horas? ¿Será? Dale, casadito.
1: Bueno, señora.

0: Rivera, el bueno, solitario George.
1: Señoras, señores, qué gusto haberles acompañado. No se olviden, el próximo domingo estamos a partir de las 6 en punto de la mañana, como todos los domingos. Muy bien. Cuídense mucho, que tengan un feliz domingo. Salgan el día de hoy y festejen, disfruten con su familia. Nos vemos, cuídense mucho. Hasta aquí les habló Jorge Rivera, el solitario George. Nos vemos. Bye.
0: Chao, Jorgito, Dios le pague. Nos vamos, señor Casado Ismael Villamar, por favor, en la parte final.
2: Claro que sí, Flaquito, Jorgito, nos despedimos esperando que tenga un excelente fin de semana y vaya a disfrutar de ese gran partido que se viene ahora en la tarde. Cuídense mucho.
0: ¿A quién va a apoyar usted, señor Casado?
2: No tengo todavía un favorito.
0: ¿No tiene un favorito?
2: No, todavía no.
0: Está como su suegrita.
2: No, no, eso ella no tiene duda, yo soy el favorito.
0: Nos vamos, señores, un abrazo para todos. La próxima semana, 6 en punto de la... Estamos con más. No me apagues el micrófono. Cerramos. A...

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0: estamos? Buenos días, señoras y señores. ¿Cómo estamos? Mi nombre es Adrián Carlos del Fideo. Estamos aquí en el Levanta Muertos, ¿no? Ay, ay, ay. ¿Quién me acompaña en este fin de semana? Mi hermanito, mi brother, mi loco. En la mesa. DJ Willy. Hola, mi brother. ¿Cómo estamos? Buenos días.
1: Ahí está. Buenos días, buenos días. Bienvenidos a todos. El gusto y el placer inmenso de compartir con ustedes. Bienvenido, video. Bienvenido.
0: Gracias, mi brother. Bienvenido a todos y cada uno de ustedes. Hoy tenemos que levantar ese cuerpo vago. Señora y señor, ya levántense. Ya, como sabía decir mi abuela, ya mediodía, ya está entrando el sol por el rabo. Señora y señores, te voy a acompañar con buena música este fin de semana. Te acompaño en tu casa, en tu vehículo. Te acompaño en toda la parte, en todos los rincones del Ecuador. 099-104-1-047 es el momento de reportar sintonía. 099-01-147, ¿ok? Señoras y señores, empezamos el show de la mañana.

0: Saludos para toda la gente que está reportando sintonía a través del 09-141-047. 09-141-047. Oiga, Willy, ¿qué tanto daño le hicieron a usted, brothers? Mijo, con esas canciones. ¡Ay, ay, ay! Ya estuviera yo ya haciendo el calentado, ¿sí o no? ¿Sí o no, mijo? Ya estuviera ahí con el platito de puchero, con el platito de los dados. Claro.
1: El mote.
0: Ahí separando el mote que ha puesto la mayonesa con el ají anoche.
2: Sacando la ensalada para que no se...
0: ¡Claro! Vale. Sacando la ensalada, haciendo a un lado para que no se haga agrio el asos. ¡Somos la gente de Ricaurte! ¿Cómo estamos? Muchas gracias por reportar sintonía. La gente de Cume también, muchas gracias. La gente de Gualaceo. Esa es, hoy día tarde nos vemos allá en Gualaceo. Estaremos con Byron Caicedo. Muchas gracias, Monito, de Yepata, Utah, también estaremos ahí. Mientras tanto, te acompaño con buena música. Son las 9:22 de la mañana. Ya levántate hoy.

0: cangrejada. Shona Willy, ¿qué hiciera usted un domingo de mañana para despegarse el mañanero?
1: Una vela vaca.
0: Usted ya quiere pegarse una chuctada con la vaca ya. ¡Ay! Te estoy diciendo otro tipo de cosas. De una banda la grosería, tú también. Señores y señores, levanten.

Excelente programa, muchachos. Póngame esa canción, esa que dice de esas no. Saludos para la gente del mercado 10 de agosto. Muy bien. Oiga, Willy.

0: La gente que le gusta el romantic style, ¿ah?
1: No entiendo por qué ahora.
0: Un poquito de factoría. Capaz que hago la preli mejor ahorita, ¿sí? Cántalo,

0: con tu esposa.
1: Ya, ya, no digas nada. Ya, ya nos exhibiste.
0: Y hablando de corte, pausa comercial y regresamos. Con la otra.
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0: ¡Levántense ese cuerpo vago! ¡Levántense, chicos! ¡Ya es hora! ¿Sí o no?
1: ¿Sí o no, señor Willy?
0: ¿Qué opina usted?
2: Sí, es hora.
0: Ya
2: es hora.
0: 10 y 15 de la mañana y la gente no se despierta, no se levanta.
2: Ya ven anoche, yo sí dije, duerman pronto.
0: Hayan estado de grados, ¿sí o no? Hayan estado de events, hayan estado ahí. Ahorita donde estás como perros envenenados, temblando.
2: Ahí estaban, una hora más, una hora más. Yo paro, yo paro.
0: ¡Una más! Y no, joven, así es, no es cierto.
2: Claro.
0: ¿Ok? Lo bueno de casarse, joven, es que te divorcias, joven. Y así alcanza la una segunda temporada. ¿Ah? ¿Sí ves? ¿Sí ves? Bien, eso, mijines, bien, bien. Saludos para la gente que está reportando sintonía por acá. Saludos para la gente del Mercado de la Renal. También muchas gracias a la gente de la Feria Libre. ¡Adiós!

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0: Disculpar a los gallos, disculpar a los gallos. Estamos afectados de la garganta. Oiga, eso es porque usted va al contrato, sale nomás así, en camisa, desbotonada, y no de el salón. Aquí estamos, llegamos, qué lindo pues estar con todos ustedes en este domingo. Un domingo especial, un domingo de final. Así que pues todos estamos acá bien contentos, bien alegres, porque ustedes están conectados a través de la 104.1. Muchas gracias por estar ahí, gracias también a Levanta Puertos. Acá Willy estaba una horita solito, ¿no? Llorando, le vemos llorando. ¿Qué pasó, mi negrita?
1: Estaba acompañado. Bueno, que no hizo valer nomás.
0: Y tuvo que irse rápidamente a Gualaceo, ¿no? La gente de Gualaceo, saludos, que de allá también nos vamos a caer. Así que pues pilas, empezamos este rico calentado.
1: Vamos nada más y nada menos a presentar también al caballero, al guapo, al bello, al soltero. Yo no sé por qué él anda soltero, pero igual. Bien pensado. Con ustedes, nada más y nada menos, presento a DJ Profeta.
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3: Buenas tardes, señoras y señores. Bienvenidas, bienvenidos.

0: azúcar. Hoy, quiere, hoy les voy a llevar a la contraria a todo mundo, ¿ya?
1: ¿Qué quiere, Bobo?
0: Usted... si usted me dice azul, yo le digo rojo.
1: ¡Ay, Dios mío! Y es que hoy nos encontramos todos con los nervios en punta, porque hoy
0: no,
1: se
0: no, es de la punta.
1: Bueno, solo la puntita, yeah, dijo.
2: Anda para allá, anda para allá.
1: Anda para allá, boba. No, pues, es que hoy se juega la final del mundial. Hay gente nerviosa que hasta le pide bar a la esposa cuando le revise el celular. Ay, por favor, revise. Bar, bar, bar.
0: Yo no sé por qué.

0: entretenimiento a la cancha. Yo no sé por qué. No lo sé.
1: Ah, sí,
0: y total, ya están por allí, pues.
1: Oiga, este final suena así como expareja.
0: Sí.
1: Terminó así en una final, Dios mío, con unos nervios y con un trauma de hasta 6 meses, mi hermano.
0: Como les decía, yo les voy a llevar la contraria. Si usted dice Argentina, yo digo España.
1: Ah, caramba, ¿en serio?
0: Es que,
1: yo digo amor.
0: Es que no hay que dejarle a la madre patria, pues nosotros llegamos de allá. Digo, llegamos de allá.
1: Oiga, Johncito, si usted me lleva la contraria, yo digo amor.
0: Yo le digo odio.
2: Calla, oye, cierro los hijos.
1: Yo le digo vida.
3: Mío.
0: Contraria, dijo, no.
1: Es que el todo quiere quemarse.
0: Claro.
1: Así que ya saben, señores, vamos ahora mismo al reporte de sintonía a través del 099-104-1047. Vaya saludando a mi corazón. ¿Y cuál es su pálpito? Por acá me decía, chica, fuego, vamos la apuesta. Pero de una se fue grosero.
0: ¿En serio?
1: Dios mío, sí. Yo dije, vamos, bobo, vamos.
0: ¿Qué pack hizo? ¿El de 20 o el de 30?
1: No,

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Si usted puede donar sangre, hágalo de una manera solidaria. Donar puede ayudar a una persona que hoy está necesitando. Vamos a regalar esperanza a una familia que hoy necesita. Recuerda, donar sangre no cuesta nada, pero para alguien puede significar la oportunidad de seguir viviendo y pasarla bonita.

0: ayuda.
1: Así es, buscamos donadores de sangre para Ronnie Candela. Las personas que pueden colaborar, por favor, acercarse a la Cruz Roja y realizar la donación a su nombre. Agradecemos profundamente su apoyo y solidaridad en este momento. Si puedes ayudar, acércate a la Cruz Roja y realiza tu donación a nombre de Ronnie Candela. Se requiere donantes de cualquier tipo de sangre. Escucharon, de cualquier tipo de sangre. Agradecemos de corazón su solidaridad, apoyo y oraciones para Ronnie Candela, nuestro líder, que en este momento está pasando

0: bastante hacerles conocer la situación y la salud que está pues manteniendo en este momento nuestro querido Ronnie, ¿no? Así que pues buscamos donadores para Ronnie Candela de cualquier tipo de sangre, acercarse a la Cruz Roja y realizar la donación a su nombre.
1: Así es, amigos y amigas, ya saben, seamos solidarios porque hoy por ellos, mañana

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0: mala tu ñaña.
1: Por eso dice que la mala mano sí existe. ¿Usted cree que la mala mano sí existe?
2: Sí, yo creo que sí. Sí. Sí,
1: usted
2: sí.
1: Cuando está con alguien que realmente vale la pena, hasta el cuerpo
2: le arregla.
1: Claro, invierte, tenga mi amor, vaya, claro. Opérese, levántense los caídos. Y para los hombres también.
2: Claro, pues, sí, sí, sí. ¿No?
1: ¿A usted le arreglaron o le desarreglaron?
2: No, claro, pues, toma, vaya, hágase un bonito corte de cabello. Sí, hágase un bonito corte de barba.
1: Tomé, sí, mi amor, vaya, sí, por esas pastillas azules.
2: Y yo le digo, 1500.
3: Y a mi amor, ya.
1: ¿A usted, Angelito, le han arreglado o le han desarreglado?
0: Claro, me han hecho crecer.
2: Los sentimientos de esos.
1: Claro,
2: obvio.
1: La gente crece.
2: Obvio.
1: Buenos sentimientos acá, el caballero, por favor. Así que sabe mi corazón. ¿Usted cree o piensa que la buena mano cambia el estado emocional, el estado físico de una persona? Al menos cuando uno se enamora, Dios mío, hace, sí, tantas cosas, claro, que ni uno mismo se cree.
2: Claro. Hasta se baña seguido.
1: Hasta se baña en perfume.
2: Claro. El perfume luego, sí, claro.
1: Se acaba el de.
2: Se corta las uñas. Hay muchachos que, como no tiene a nadie, pues por ahí con las uñas largas.
1: Sí, sí, es verdad.
2: ¿No? ¿Verdad? Sí.
1: Hasta las mujeres suben, sí, más fotos provocativas al Facebook.
2: Aún más cuando
1: si no me valoras, otro me valorará. O típico que dice, cerrando ciclos.
2: Exacto.
1: Para ti, eso es directo para el que ya sabemos.
2: Mientras, ¿sí, que no? Está con, cuando está con el marido en la ropa de dormir. Todo.
1: Si no hay el interior de ella, pues se busca el del marido.
2: Puesto la pantaloneta del juego de los domingos.
1: No, usted se ha puesto prendas de su mujer.
2: No me dan.
1: No entra de este. Así que ya saben, señores, 09 104 1 0 47. Está

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1: 14 horas con 5 minutos. Aquí saludando a toda esa linda gente, a los chofercitos carreteros. ¿Cómo estamos? En los amarillos.

0: sabe. Si quieres darte algo tú mismo, el gusto tienes que darte tú mismo, porque ahora ya es del 50-50. Claro. Al menos si el señor de la hamburguesa te escuchara, Dios mío, gracias. Gracias a Dios que el señor de la hamburguesa no se encontró con una ecuatoriana. ¿Por qué? Porque nosotros elegimos la hamburguesa como segundo plano. Ya cuando no mismo hay plata, ya como para amenizar el hambre que uno tiene.
1: Pero hay hamburguesas de $8.
0: Ah, bueno, también, pero claro. igual, solo le coge y ya come eso y ya listo.
1: Por ejemplo, la triple.
2: Viene con lobo incluido.
0: A usted le gusta. ¿Usted, cuál de los dos es como el señor de la hamburguesa?
2: Esteban.
1: No, pues a mí no me saben pedir. A mí no me saben pedir. Yo sé pedir.
2: ¿Cómo le ponemos?
0: Ahora, usted está buscando sugar.
2: ¿Ya cómo le pongo?
0: Él está buscando sugar.
1: Una mami sugar.
0: Si está en la edad de que tose y le da tos. No, no, se ríe y le da tos. ¡Ay, Dios mío! Cuidado con esos gallos. Cuidado, señores. Seguimos, señores, aquí en el calentado a través de la chismosa.

0: mucho tiempo acompañándonos con música, un poquito de humor también, pues na, el partido 0-0, van, hombre, ya. Tanto también.
1: Para que no sufra, para que no sufran. Es que era tan bello hasta que me pidió la contraseña de mi celular.
0: Era tan bella hasta que me pidió la hamburguesa triple.
1: Era tan bella que cuando le invité a comer pidió lo más caro.
0: Era tan bella que me dijo, ese carro tienes.
1: Oye, era tan bella hasta que empezaba a mandar audios de 8 minutos.

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1: 14 horas 18 minutos, 14 horas 18 minutos, contentos por acá, ¿no? Contentos que la gente también pues nos está acá enviando sus mensajes y cómo no, pues pidiéndole que nuestro líder Ronnie Candela pues oiga, se recupere lo más pronto posible, ¿no? A nombre de los comerciantes del Mercado Sur, deseamos que Ronnie se recupere lo más pronto y por favor mantener comunicado, ya que todos los mercados es una sola cadena con La Chismosa. Así que pues vamos a saludar también a Flaquito Víctor, a Santi Ochoa. Tenemos un audio de Santi Ochoa también, a ver qué nos dice. ¿Quién más está?
2: Oye, qué buena música. Buenas tardes, buenas tardes. Aquí estamos reportando sintonía de la mejor radio que hay en el mundo, pues, La Chismosa. Saluditos, ya sabe, hoy domingo de fútbol. Hoy gana la madre tierra. Nosotros tenemos descendencia española y por qué no apoyar a esa selección. Ya sabe, hoy día gana España, ya gana España. Duela quien le duela.
1: Así es, Aida también se comunica con nosotros, dice buenas tardes, es cierto que están pidiendo pinta de sangre para Monito, por favor, sí, sí, estamos pidiendo pues las pintas de sangre, por favor, dirigirse a la Cruz Roja, no, nosotros acá ya estamos también planificando para ir toda la familia chismosa para poder ir a donar sangre, ¿no?
3: Tenemos que, pues, otro audio de Luchito Miguel.
1: Ya, listo, ¿qué nos dice Luchito Miguel?
4: Hola, hola, chica fuego, saludos, saludos de aquí, apuestitas, apuestitas, verás, si gana España... Me das el chi. Y si gana Chito. Argentina, te doy $100. Vamos, y apuestas, apuestas.
1: Ahora sí.
4: Saludos, saludos de aquí de Brooklyn. Aquí, oficina mía. Qué bueno, qué bueno. Vamos ahí, vamos, la chismosa, la número uno.
5: A ver, pero cosita seria, mi amor, cosita seria. Y veré, yo le mando el chiquito de mi hermana, de mi prima. Él tiene un hijo chiquito ahí. O un chanchito recién nomás compró. Es un chiquito que está por ahí, ¿ya? Ese le voy a mandar a usted. Le voy a mandar asado ya para de una vez. No, cierto. Oiga, verá, pero aquí yo no estoy sola. Aquí estoy yo con el DJ Perfecto, ¿sí o no?
3: Come bastante.
5: ¿Le hacemos o no le hacemos?
3: De una.
5: Y ambos le mandamos el chiquito. O sea, el chanchito, ese chancho que compré.
1: Yo también me uno ya.
5: Ya, de una vez nos unimos.
1: Los tres.
5: Güey, ¿cómo es? Luis Miguel, por favor, cosita seria. Está bien, echa la apuesta al aire, vea.
3: Aquí le mandamos.

0: así que Luisita, por favor, cosita seria, mi hermano, con palabra de hombre con barba. Dice que se emociona también porque él también va a ganar, ¿sí o no? Pero si perdemos, ahí también le quiero ver con esa sonrisa.
1: Voy a ganar los tres platos.
2: Disculpará que no me puedo reír mucho, ¿no?
0: Tranquilo, Jackie. Le voy a coger del gañote.
1: Me está cogiendo del cuello.
0: Todo por chiquitos, señores. Ahí estamos. A la gente saludando a través de los diferentes diales, a través de los 104.

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1: Así es, allá en Jesús del Gran Poder de Sincay estaremos nosotros también con el calentado, ¿ah? Y las pilas, ahí estaremos con Rubén Darío y Starbank. Estaremos también comiendo esas ricas cascaritas y festejando los 50 años de la fiesta dorada, el pollo dorado. Así que pues vaya ¡viva! Haciendo planes para el próximo fin de semana allá en Jesús del Gran Poder de la parroquia Sidcay. Quedan totalmente invitados. Vamos a continuar en esta tarde.

0: total ya voy por el tercero ya. Tercer matrimonio.
1: Tercer matrimonio y no prende.
0: Y va el cuarto todavía.
1: No, no, es que una vez me decían, pero no eras que te salgas de la relación. Yo dije, pero si yo no me salí, me sacaron. Yo sí aguantaba unas cuantas temporadas más.
0: ¿Cuántos cachos más?
1: Ay, Dios mío. Oye, es que todo le pasa a uno, ¿no? ¿Qué, usted, Angelito, qué hiciera para no volverse a enamorar?
2: Para no volverme a enamorar.
1: Sí.
0: ¿O no es enamorado ese? No sabe.
2: No me ha pasado.
1: Ya con el suspiro, Dios mío. Acá le coge la tos. Oye, lo que no tienes que hacer para enamorarte es mejor ya no mirarle a los ojos, ¿sí o no?
2: ¿Ese es ganso o gallo?
1: Oye, agárrese ganso. ¡Cuidado!

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1: Y está que quema también, está que quema, Dios mío. A esa hora es cuando uno se encuentra, se siente con los sentimientos encontrados, ¿no?
2: Exacto.
1: Con el nudo en la garganta y decir, Dios mío, vamos a salir en adelante.
2: No, no sabemos si gritar, vamos a España, vamos a Argentina. Pero nuestro corazón siempre estará, vamos, Ronnie, salimos de esta, ¿no es cierto?
1: Sí, le vamos chismosa, que sí podemos. Porque eso es lo que se

sabe, como decimos por acá, muchísimas gracias a toda la audiencia. ¿Quién está reportando sintonía? Está mandando ese mensajito, ese mensaje de aliento, porque eso es lo que nosotros queremos, esos mensajitos que le reconfortan a uno y decir, no, pues seguimos en adelante. Así que ya sabes, saludamos a toda esa linda gente, también de las diferentes parroquias. ¿Quién están activadas a la señal? Por acá dicen el Batán, un abrazo fuerte, la gente bonita en el Batán, a full sintonía. En el Sagrario también, el vecino, un abrazo fuerte.

0: También y la chismosa también está presente en sus mejores eventos, como no, y con sus mejores locutores aquí. Así que ya saben, señores, por acá 099-104-1047.
1: Así es, saludos también a la gente de Nulti, allá la gente que sabe hacer el pancito, ¿no es cierto? El pancito de horno de leña, qué lindo. Saludos en el Valle, vea, no nos olvidemos de Santana también.
0: Así es.
1: Allá en Santana, sí, qué linda la gente, ¿no? En Tarqui, ¿dónde más?
2: La Libertad, San Bartolomé, sí,
0: acuérdense,
1: solo se acuerdan dónde ha tenido novia.
0: Claro, no, pues es que
1: yo por eso
0: No, me estoy acordando los lugares en donde no tuve novia.
1: Oh, ah, yeah. Ya.
0: Porque donde tuve ni menciono.
1: Saludos a la Victoria del Portete, entonces.
0: Bonito de Cumbe, de Quingeo también.
2: De Chucay, de Tutupali Chico, Tutupali
0: Grande. Grande. Bueno, aquí hay todo, grande, chico, mediano, flaco, largo, todo.
1: Y hablando de eso, Ricaurte también está con nosotros.
0: Sí, ajá. No, sí.
1: La Arenal de Ricaurte. Ah,
0: la gente
1: ahí.
0: Bonita del rico y delicioso Cuisito.
1: Qué
0: de
1: rico,
0: Cari Largo.
1: Sí, ay, exacto.
0: Esa cascarita, Dios mío, está como del John nomás. Solo que del John está dura.

0: ya me duele hasta el chungo. Oiga, pero es que siempre llega el programa, el momento más triste del programa. El momento que tiene que decir adiós, my love.
1: Ya será hora de irse.
0: Ya, oiga, qué bestia. Ya nos agarró en tres.
2: En cuatro.
0: En cuatro nos agarra después.
1: Oiga, déjeme saludar a la gente también de Chaucha. Hay allá mucha gente que nos escuchan allá en Chaucha a través de las plataformas digitales, como es Radio Box, como es TuneIn también, y pues diferentes plataformas, ¿no? Así que pues muchísimas gracias a la gente de Chaucha, a la gente de Muyeturo, la gente de Guayaquil también sabe estar siempre con nosotros, ¿no? En este momento, obviamente todo el mundo está viendo el partido, pero la gente que pues dijo, nah, ya el partido ya sabemos quién gana.
0: Claro, ¿quién me ganará? ¿Quién piensa esto que va a ganar?
1: Ya sabemos quién gana, dice entonces. Es mejor escuchemos la chismosa. ¿Sí o qué? ¿Qué
0: ganamos dice, nosotros.
2: Siempre la chismosa. ¿Sí o qué?
0: Gana el calentado.
2: Tenemos un audio, Johncito.
1: A ver, ¿qué nos dice? ¿Qué nos dice?
3: Muy buenas tardes, chismositos. Siempre adelante. Sigan con la fe en Dios. Y estamos en oración por el manito.
1: Sí, muchísimas gracias.
3: Diosito va a querer que se recupere y que todo le salga bien. Saludos desde Tarkin, Cañiloma.
1: Qué lindo.
3: Les abrazo con mis oraciones.
1: Muchísimas gracias.
3: Nosotros
1: y
3: adelante, chismositos. Y la unión hace la fuerza.
1: Así es.
3: Una bendecida tarde.
1: Así es. Muchísimas gracias. Ronnie siempre fue bien querido de todos ustedes. Así que vamos en ese momento. Necesitamos el apoyo. Necesitamos de sus oraciones también. Sigamos con música. Los últimos minutos acá en el calentado de la chismosa.

Bueno, llegamos a la parte final del calentado. Muchísimas gracias a las personas que se reportaron con nosotros, los que pidieron música, los que estuvieron acá pues saludando y los que también en ese momento se unen a la cadena de oración, ¿no es cierto? Bonito, sí, se va a recuperar. Rogamos que todos pues también sigamos con las oraciones, ¿no? Así que muchísimas gracias en este día. Nos acompañó como siempre acá en la música, en todo lo que se refiere a éxitos. Bien duro como siempre, Angelito Dumaguala.

0: y señores. ¡Muchas gracias!
1: Gracias, gracias, Angelito. Y en la despedida también, acá, la que siempre está en calor, la Chica Fuego.
2: La que no, que hay quien le apague. Así que ya sabes, llegamos a la final de este encuentro, pero recuerda que cada día es una nueva oportunidad para empezar de nuevo. ¡No!

0: y cada uno de ustedes a través de La Chismosa. Muchísimas gracias. ¿Quién les acompañó? La Chica Fuego.
1: Muchísimas gracias a todos ustedes. Mi nombre es John Javier. Así que nos escuchamos la próxima.

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Trifulca. ¿Qué tal? Mi nombre es Elena Ushka, la Zuquita, para compartir con ustedes buena música, entretenimiento y mucho más. Por supuesto, también en controles nuestro querido DJ Pablo Aguilar. Muy buenas tardes. Bienvenido, compañero. Bienvenido. Aquí estamos ya listos, el equipo completo, para transmitir esa buena música, para compartir con ustedes rumbo hasta las 6 de la tarde. Bienvenidas, bienvenidos. Inicia en estos momentos. Ya estamos aquí

Ay, ay, ay, junto a tu corazón, mi amor, ahí es donde yo quiero estar. 15 horas con 28 minutos, seguimos aquí imparables con la buena música y la chismosa. Rumbas a las 6 de la tarde, por supuesto, bienvenidos y bienvenidas. No se lo puede perder hoy día, mire, ya están en la final del mundial, ¿no es cierto? Argentina versus España. Y no se olvide también usted, por favor, caballero, dama, reportar al más 599-104-1047. Sí, no se olvide, por favor, al 099-104-1047. Repórtese qué está haciendo en estos momentos. Gracias por reportar a nuestros amigos, Teresita. Allá, miren, el Control Sur. Muchas gracias, bienvenida, buenas tardes. Y a toda la gente bonita que también nos escribe ya al WhatsApp. Por acá están escribiendo. Pero antes de ello, por favor, permítame. Estamos hoy buscando donadores de sangre para nuestro querido monito, para nuestro querido Ronnie Candela. Por favor, acérquese nomás. Puede donar en cualquier tipo de sangre, ya que es receptor universal. Las personas que pueden colaborar, por favor, acercarse a la Cruz Roja y realizar la donación a su nombre. Agradecemos profundamente su apoyo y solidaridad en estos momentos para toda la familia Candela, ¿sí? Así es, entonces, también vamos a rezar porque Monito regrese, a su casa. Vamos a rezar a Papito Dios y también dar gracias por un día más que Dios nos permite estar acompañándole a ustedes en cualquier lugarcito en donde usted se encuentre. Muchísimas gracias. Nosotros continuamos en las mezclas. DJ Pablo Aguilar, póngale sabor.

de aquí de la chismosa, oiga. Que está alegre, que sonríe, que luego está bravo, que luego se pone serio, que luego vuelta está sonriendo. Oiga, sí, porque está un rico sol, pero cuando yo llegué casi me agarró un pequeño aguacero, ¿no? En verdad. Pero yo creo que a veces es porque así mismo es el clima, ¿no es cierto? Así es nuestra madre naturaleza, por supuesto, claro. Así es, nosotros estamos aquí donde la gente dice por acá, Suquita, estamos en sintonía en diferentes lugares. Mire qué chévere. Saludos a toda la gente allá en Azogues, Biblián, Delec, allá en la 104.5 FM, Gualaceo, Paute, Sixty y Chordeleg. En la 102.9 FM, Girón, San Fernando, Santa Isabel, Yunguilla. Y en las diferentes aplicaciones también que nos están escuchando, Radio Box, Tuni Radio.

0: y diga: Suquita, aquí estoy escuchando. Suquita, aquí estoy en el boli. Suquita, aquí estoy viendo el mundial. Mi amor, si no me invitaste a ver el mundial, ya no quiero nada. ¿Sí o no? Como dice: oiga, mi amor, no sé, usted y yo viendo la final del mundial juntitos por una videollamada, no se piensa. ¿Qué dice? Así es, miren, nosotros continuamos, continuamos. Ya se viene el espacio publicitario también. Y por supuesto, seguimos con más, aquí en La Chismosa.
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acompañamos en esta tarde bonita aquí en La Trifulca. Ay, ¿quién no está por ahí suspirando? Ahí trabajando, está suspirando, acordándose de ese gran amor, acordándose los tiempos aquellos, ¿sí o no? Vallenatos que jamás pasarán de moda. Por acá vamos a revisar en estos momentos ya el...

Claro, mire, ¿quién no se acuerda a estas épocas ochenteras? Qué lindo cuando nos íbamos a las matinés, a las discotecas por ahí, a disfrutarnos, ¿cierto? A veces escondidos de mamá, de papá por ahí, algunos no. Recuérdense cuando bailábamos esta música, mire. Eso. Acuérdese nomás lo que hacían esos pasos prohibidos. Ahí sí eran pasos prohibidos, ¿ya no? Claro, por acá, mire, permítame enviar un saludo muy especial para Fernando Enríquez allá en One Place, New York. Saludos, Suquita, dice aquí disfrutando del mundial con la familia, los amigos, escuchándole también, vea. Ahí está el Fer haciendo dos cosas a la vez, vea, ¿no es cierto? Está escuchando la radio, dice, y también viendo el mundial, vea, qué chévere. Esos son nuestros oyentes número uno, mire, qué lindo. Siempre le escucho todos los domingos, ya sea en casa o manejando, qué lindo. Gracias, mi querido Fernando, por reportar sintonía, a pesar de que estamos viviendo la final del mundial. Claro, por acá nuestros amigos también dicen, saludos, Suquita. Pues aquí estamos, aquí estamos. Oiga, hoy día sí, por favor, sonría, sonría, sonría. Si ayer estuvo seria o ahorita se encuentra serio por ahí, pues sonría, ¿no es cierto? Estamos ya de vacaciones. Los estudiantes ya no tienen por qué mañana ir a clases. Están de vacaciones. Algunos incluso salieron de viaje. Tendrán cuidado, por favor, cuiden mucho. Pero antes de ello, por favor, permítame. Necesitamos, por favor, de su ayuda. Necesitamos ahora más que nunca de su ayuda, de su apoyo también y de nuestras oraciones. Elevar a Papito Dios por nuestro querido jefe, nuestro querido monito, nuestro líder, Ronnie Candela. Y por supuesto, nosotros estamos buscando personas que nos donen sangre, por favor, para nuestro querido Ronnie Candela. Puede ser, por favor, cualquier tipo de sangre, ¿sí? Ya que es receptor universal. Las personas que puedan colaborar, por favor, acercarse a la Cruz Roja y realizar la donación con su nombre. Agradecemos profundamente su apoyo y solidaridad en estos momentos.

Esperamos elevar todas nuestras oraciones a Papito Dios, y él el único que le puede curar, el médico, por supuesto, que va a estar en buenas manos, y por supuesto muy pronto le tendremos nuevamente acá con nosotros. Y vamos por acá, la Fer, llegó la Fer. Miren, nos está escuchando la Fer allá en Gualaceo, mi reina. ¿Cómo estamos? Saludos, saludos desde Gualaceo, a full con la chismosa.

0: van con Argentina, otros con España, y pues eso se respeta mucho. Claro, por supuesto. 16:58, continuamos aquí en La Trifulca y por supuesto acompañándole a usted en cualquier lugarcito donde se encuentra. La vida sabe mejor cuando se vive con gratitud. Hay días para correr y días para respirar, pero ambos son necesarios, ¿sí? Y en estos momentos, un cafecito no nos cae mal, también acompañado de una buena canción aquí en La Chismosa, que le ponemos a buena música, y una sonrisa puede cambiar cualquier tarde. Así es, nosotros seguimos en el programa La Trifulca, después de la pausa comercial.
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minutos. Muchísimas gracias a todos por ese reporte de sintonía al 099-541-047. Claro, aquí están todos nuestros queridos chismositos reportando en diferentes lugares. ¿En dónde y hasta dónde? Ah, por favor. Vamos a reportarnos al WhatsApp de la radio. Por acá también nuestra querida Fer en Gualaceo, la gente de Sixi, la gente de Cañar, la gente allá en los Estados Unidos también. Gracias a todos por ese reporte de sintonía. Recuerde también que no todo tiene que ser perfecto en la vida para ser bonito. A veces hay adversidades, a veces existe de todo un poquito, ¿sí o no? Pero siempre hay que tener buena voluntad para salir adelante. Siempre, siempre. Y recuerde que el mejor momento para disfrutar la vida siempre es hoy. Hoy, hoy y hoy, ¿sí? Así que valore, valore, por favor. Saludos para nuestros queridos españoles, ¿no es cierto? Ahí está, ya se terminó el partido de Argentina-España. Y pues España es el campeón 2026. Muchas felicidades a España. Lo dejaron todo, todo en la cancha, ¿no es cierto? Claro. Por acá nuestro querido amigo Franklin Villa. Muy buenas tardes. Aquí también estamos, Suquita, a full con la chismosa. Mire, 104.1 FM. Taxi Express les saluda. Muchas gracias, mi estimado Franklin. Él, como siempre, todos los domingos reportando sintonía. Muchísimas gracias a todos quienes están por acá reportándose al WhatsApp de la radio al 099-541-047. Marcelo Tenezaca, también saludos desde Tamburí. Gracias y que viva España. Ay, ay, ay. Oiga, suave, ¿no es cierto? Algunos contentos, pues, y algunos no, pero no importa. Así es el fútbol, así es el fútbol, ¿no es cierto? Muchas gracias a todos los taxis amarillos también. Mire que nos llevan sobre ruedas.

0: familia, domingo para qué, a ver, cuente, domingo de fútbol, ¿no es cierto?, en familia, domingo de pasar en la casa, haciendo los quehaceres, o domingo para descansar, domingos para ir a dar una vuelta, domingos para salir a pasear con los amigos, con la familia, en fin, ¿no es cierto? Hoy domingo, y ¿saben cuál es el deporte nacional? Para algunos, ¿no? A los que salieron de farra el día de ayer, pues dar vueltas en la cama y seguir durmiendo, seguir descansando, porque ya el lunes retomamos nuevamente nuestras labores. Por acá damos la bienvenida a nuestro querido Flaquito Víctor. ¿Cómo estamos? Buenas tardes. Flaquito Víctor a full con la chismosa. Bienvenido, muchas gracias. Por acá el cita Beatriz también. Nos estamos yendo, dice Suquita, a Tarqui. Estamos viajando, vea. Uy, saludos del cita Beatriz. Con toda la gallada, mire, con toda la gallada en la familia Chapa. Está ya viajando, dice, escuchando la chismosa a full sintonía en la trifulca. Qué lindo, gracias Delcita Beatriz. Ella, pero pata caliente, no para una fiesta, pero ay, ay, ay. Preguntemos si va a misa. Tenemos un audio, por favor, mi querido DJ Pablo Aguilar, por favor, si me ayuda poniéndole play. ¿Cómo le va?
1: Primo, mandando saludos, confirme, saludos para Long Island, diga, allá en Shirley. Afirme.
0: Vea eso, la gente allá en Long Island, saludos, saludos a toda la gente en los Estados Unidos que nos están escuchando. Muchísimas gracias a todos por ese reporte de sintonía al 099-541-047. Oiga, dice por acá Suquita, ¿qué pasó? Digo, hoy día estamos acá de asadito, reunidos, dice acá en Queens, New York. Estamos con un calor tremendo, ay, ay, ay. Oiga, ¿usted qué prefiere, Pablito, el frío o el calor? El frío, dice, vea. Sí, porque imagínese, para fríos, suficiente los fríos mensajes que me deja mi ex. Suficiente los fríos mensajes que me deja mi amor. ¿Sí o no? Confirmen, chicos. Saludos para Julio Curillo, también un abrazo. Muy buenas tardes. ¿Desde dónde y hasta dónde se reporta?

17:53 y así llegamos a la parte final, por favor, la parte que no me gusta, pero nos toca. Así es, muchísimas gracias a toda la audiencia que estaba acompañando desde las 3 de la tarde hasta las 6, ¿no es cierto? Saludos a nuestro querido amigo, por acá está Efraín Kinde, mire, gracias. Dice por acá, muy buenas tardes, les escucho toditos los días por Radio Box. Muchas gracias por ese reporte de sintonía, mi estimado Efraín Kinde. Flaquito Víctor también está con nosotros, muchas gracias. Saludos a nuestros amigos también allá en Francia. Benito, muy buenas noches, saludos desde Francia. Atentamente, Benito dice, muchas gracias por estar, esos mensajitos que nos llegan por acá, muchas gracias. José Collago, también un saludo para el amor de mi vida, Rosita Bueno, en Cuenca, desde Ossining, New York. Y un saludo para la cumpleañera Carmita, que está de cumpleaños, de parte de su hija Isabelita, que le quiere muchísimo. ¡Y que viva la cumpleañera! ¡Que viva! ¡Claro, por supuesto! ¡Bravo! Oiga, antes de ello, por favor, permítame hacerles la cordial invitación. Hoy queremos hacer una pausa para enviar un abrazo lleno de fuerza y esperanza a nuestro querido jefe Ronnie Candela. Sabemos que está atravesando un momento muy difícil, pero también sabemos que es un hombre fuerte, valiente y con un gran corazón. Estamos seguros de que esta batalla la enfrentará con la misma determinación como él lo ha salido adelante tantas veces. A toda nuestra audiencia les pedimos que sean, que por favor permanezcamos en oración, se unan a la oración y por supuesto para su pronta recuperación. Y si tiene la posibilidad de donar sangre en la Cruz Roja y son aptos para hacerlo, ese gesto puede convertirse en un regalo de vida para él y para muchas otras personas que también lo necesitan. Recordemos que una donación puede marcar la diferencia hoy por alguien, mañana quizá por un ser querido o incluso a veces por nosotros mismos. Ronnie no está solo, hay una gran familia que te aprecia, que te respeta y que por supuesto espera verte muy pronto de regreso con esa energía y esa sonrisa que siempre se ha caracterizado. Que Dios le dé fortaleza, le cuide y le conceda una pronta recuperación. Estamos con usted, mi estimado Ronnie Candela, y pues seguimos creyendo en el bien de mejores días. Muchísimas gracias. Y para terminar, nosotros ya nos pasamos a retirar. Gracias, mi querido DJ Pablo Aguilar. Y por supuesto, la esperanza nunca se agota cuando el corazón está lleno de fe. Y la solidaridad es la prueba más hermosa de que juntos podemos salvar más vidas. Mi nombre, Elena Ushka Lazuquita, se despide hasta el día próximo domingo. Nosotros nos veremos nuevamente a partir desde las 3 de la tarde en el programón de las tardes La Trifulca. Ya se viene Discópolis con nuestros amigos que ya están por acá, ya van llegando a la cabina principal. Nosotros nos retiramos. Un gusto. Elena Ushka Lazuquita se despide. Hasta

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0: ¡Épale! ¿Cómo estamos? Buenas tardes, buenas tardes, buenas tardes. Ya estamos aquí listos para acompañarles a ustedes un programa más. Que revisamos las baladas, los éxitos que marcaron tu vida, tu infancia, tu adolescencia. Y tu presente también es el momento. Antes de despedirle a la Zuquita, nosotros le ponemos un freno de mano a esta situación de la música tropical, a la música popular. Y no por ello esta radio deja de ser la más popular del lado ecuatoriano y del mundo entero. Sí, señor, qué gusto poder compartir con ustedes, reunirnos todos los domingos de hora 18 a hora 21. Pero lo más importante, lo más bonito de todo eso, que yo no estoy solo. Aquí está con nosotros mi cuatacho Angelito Dubawal, el profeta DJ. Bienvenido, profeta.
1: Buenas tardes, buenas noches, buenas madrugadas en cualquier parte del mundo. Quienes se enganchan ya a la sintonía de la Chismosa Radio, estamos listos para iniciar un programa más de Discópolis hasta las 21 horas, mi estimado Diego Gómez.
0: ¿Cómo va la vida, profeta? ¿Cómo va el negocio?
1: Todo bien, todo bien. De negocio todo muy bien, pero yo un poquito bajoneado, pero ahí le damos, ahí le damos. Son cosas de la vida, Diego.
0: ¿Y qué podemos decir? ¿Qué podemos argumentar? Aquí es el momento que uno realmente tiene que sacar a flote lo que se llama ser profesional de una manera muy, pero muy poderosa, que solamente papá Dios nos da esa fuerza, y así también nos dará absolutamente a todos quienes estamos, y de manera muy especial para nuestro gerente, nuestro amigo. Así que, 18:07, no voy a estar contestando a nadie que me esté preguntando nada. Si quiere escuchar música, nada más. 18:08 hasta la hora 21. Sean todos bienvenidos, bienvenidas.

0: dejó de tocarte. Claro. Dejó de hacerle esa caricia, esa dulce caricia, ¿no? Porque también hay de la caricia atrevida. Pero bueno, eso ya es otro punto y el horario no nos da para esto.
1: Eso hablamos más noche.
0: Sí puede ser, ¿no? Yo incluso, no sé, planteaba en algún momento dado que la radio tenga un espacio sin tabúes. Sin tabúes, absolutamente, sin pelos en la lengua. A calzón quitado, así, tipo, qué sé yo. Un día a la

usted tiene también de esos lujos, de los de las chucherías de la vida, pues compártalo, sea feliz. Hasta el momento nosotros seguimos a lo que te truje, a lo que realmente vale la pena. Sí vale, dice, sí vale, chicos. Tocar esos temas, solo la mente nomás abierta, no todo. Que al profeta le hayan abierto todo, no quiere decir que a todo el mundo. Bueno, nosotros no diremos nada. 18 horas 22 minutos, seguimos escuchando buena música a través de Discópolis.

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0: Es la hora 18:45. Escuchamos música de Cuenca. La banda se llama Los Indios Diferentes. Bueno, se llamaba porque ya se desintegraron a raíz de la desaparición de don Alex. Que muy tempranamente falleció, pues no el vocalista. Pero bueno, en fin. Ahí está la música de Los Indios Diferentes, talento cuencano, 18:45. Permítame seguir saludando a la gente que reporta sintonía. ¿Qué me dice don Leito? Escuchaba don Leito, a ver qué dice. Atento, Leo, cuéntanos.
1: Qué tal, mis amigos de Discópolis? Muy buenas noches, mi estimado Diego, mi estimado DJ Profeta.
2: Hola.
1: Oiga, yo me quería sumar, hermano, a esas oraciones por la salud del bonito Candela. Sabemos que él es un hombre de fe y que muy pronto estará de regreso con su salud restaurada, porque así Dios lo quiere. Bueno, se acabó un mundial, se acabó ya la novedad del mundial y bueno, creo que un justo ganador España y ya, la vida continúa, hasta ahí nomás. Saludos, cuídense mucho.
0: Yo lo que sí puedo acotar a esto, miren, yo esperé, yo soy muy fanático del fútbol. Yo he aprendido dos cosas muy importantes. Hay un relator ecuatoriano que dice, comienza lo más importante de lo menos importante, que es el fútbol, ¿no? Aprendí a realmente dar importancia a las circunstancias de la vida, a pesar de que, como digo, no esperé tanto. Yo soy muy fanático del fútbol argentino. Me han hecho mofa por un lado, por el otro, pero la verdad me da como que... Y me va a decir, no, es que soy mal perdedor. No, o sea, realmente les juro por Dios santo, si me quieren creer, ok, como que esté en segundo plano, si no le puede llamar tercero o cuarto. Hoy en la mañana, esto ya no es que estemos hablando ahorita cosas que sean infidentes, no, porque yo creo que toda la ciudad se ha enterado ya por medio de redes sociales. Hoy en la mañana la primera noticia que yo recibí al despertarme fue del quebranto de salud de mi líder. Yo sí digo, El monito a mí sí me representa. El monito a mí sí me puede representar. Les digo honestamente, porque ha sido un buen amigo, es un buen amigo, es un excelente líder, un excelente ser humano que se merece seguir gozando de salud de su familia, de quienes realmente le apreciamos. Y es como que todo se fue a un segundo plano para mí, les juro así. Y al momento ni siquiera me interesa qué ha estado pasando luego. Sé lo que pasó, Argentina perdió, España ganó, muy bien ganado. Pero lo único que yo creo que a muchos, no solo a mí, a muchos, nos importa que nuestro líder, Dios así permita, vamos a seguir orando, que Dios así permita, se nos recupere lo más pronto posible, tenerle aquí esa sonrisa que realmente el aura que transmite Ronnie es única. Y solo la gente que de pronto se ha rozado, tiene un roce con él, alguna conexión con él, podrá entender el aura que transmite nuestro líder. Esa no la he encontrado, al menos yo, en algún otro lugar. Les juro así. Y eso es lo que necesitamos. No solamente nosotros como familia La Chismosa, su familia, su esposa, sus hijos, sus nietos. Le necesitamos una ciudad entera porque él ha transmitido esa pasión por lo que hace y esa persona tan con una aura tan increíble, tan buena. Eso, mis amiguitos, yo quiero solamente acotar eso en este instante y después seguir, ¿no? Hay que seguir, hay que continuar. Estamos aquí para trabajar, para nosotros ser su compañía musical, de pronto aquí con algo lo que se pueda decir. Pero sí, no podemos hacernos de la vista gorda que está pasando algo mucho más importante, mucho, pero mucho más importante. Así que ya volvemos para seguir saludando. Usted quiere enviar un saludo para alguien, pues estamos también para trabajar y para ser profesionales. Así hay que ser. 18:49, avanzamos más. 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